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0: es la hora 21:59 minutos.
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0: Es la hora 0:59 minutos.
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0: Es la hora 2:01.
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0: Es la hora 3:01.
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0: Es la hora 4, un minuto.
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0: Es la hora 4:59 minutos.
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0: Es la hora 5:59 minutos.
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0: Es la hora 7:01.
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0: Es la hora 7:32.
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0: Es la hora 7:59 minutos.
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0: Es la hora 8:31.
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0: Es la hora 9:03.
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0: El mundo se encamina hacia un nuevo orden internacional marcado por el reparto del globo en esferas de influencia. La reciente intervención de Estados Unidos en Venezuela confirma la intención de Washington de asumir el control absoluto del continente americano.
1: Bueno, ahora sí, el precio que tenemos que pagar todos como venezolanos es nuestro petróleo, sí, pero quizá vamos a estar mucho mejor, ¿entiendes? Entonces, ahora sí, quizá va a morir mucha gente, ¿o no?
2: ¡Te lo agradezco! ¡Titán nos ha liberado!
3: Yo no diría liberar, más bien, hay una administración nueva.
4: Tras la exitosa intervención estadounidense en Venezuela, se espera que miles de ciudadanos venezolanos regresen a su país.
5: Maduro no está más. Maduro se lo llevaron. Y ahora comienza un camino donde todos ustedes van a volver a su Venezuela querida.
6: Yo, por ejemplo, no me quiero ir.
5: Van a volver.
7: Esto se va a poner feo.
8: Soy Javier Milei, economista. Soy especialista en crecimiento económico con y sin dinero.
9: Ah, bueno, ahora sí, ¿eh?
10: Están cerrando 26 empresas por día desde que usted asumió. El 80% de la gente no llega a fin de mes. ¿Los tiene en cuenta?
11: Y en segundos lo provoca la hecatombe. La debacle total. La sequilla de hechos bochornosos que empaña la fiesta.
8: ¿Cómo quiere que lo arregle? Vamos, dígame. ¿Cómo le pongo plata a la gente?
10: El economista es usted.
8: No, bueno, pero digamos, o sea, a ver, digamos.
10: Usted es especialista en crecimiento con y sin dinero, presidente.
8: No, bueno, digo, pero digamos, sí,
12: digo, vamos a decir, no, esto tal, no se puede, no sé qué, digo.
13: ¿Qué se sabe hasta ahora de los incendios en la Patagonia? El gobierno provincial está convencido de que fue intencional. De hecho, el fiscal general de Chubut especificó que en la zona donde se inició el fuego no se encontraron rastros ni de asado ni de fogón, es decir, que alguien fue a prender fuego intencionalmente.
14: Aquí tenemos al vocero del Ponciduende, Javier Milei, hablando sobre una nueva ley.
15: En cuanto a tierras rurales, se libera la compra por parte de privados extranjeros. También se elimina la prohibición de cambiar la actividad productiva del campo por 30, 60 años tras un incendio, una ley.
16: ¡Qué coincidencia!
17: Superamigues, Sudamérica está en llamas y los necesita. El presidente de Chile declaró estado de catástrofe en la Patagonia y en la Argentina los incendios están arrasando miles de hectáreas en el sur. ¡Cáspita! ¿Se sabe si estos incendios fueron intencionalmente causados? En efecto, Robin se ha logrado comprobar que los incendios han sido provocados de manera intencionada. ¿Hay sospechosos? Hay registros fílmicos de un pequeño grupo de turistas israelíes encendiendo cigarrillos en áreas donde eso está terminantemente prohibido. Uno de ellos fue capturado en Chile por dicha conducta. Gracias por la información, inspector. Bien, ya lo oyeron, superamigues. Fueron los mapuches.
18: Llego a fin de mes, pero por el hecho de que comparto gastos en mi casa con mi familia. Me tuve que mudar.
19: Para achicar gastos.
18: Sí, sí, sí. A veces yo tenía vehículo propio, personal, lo tuve que vender. Cero capacidad de ahorro. Cosas básicas como salir a tomar una cerveza, ponele. Uno las tiene que empezar a restringir por el hecho de que las birras o 2 kilos de milanesa.
19: ¿Apoyaste la propuesta del gobierno de Javier Milei?
18: Sí, lo apoyé. Tengo muchas dudas igual.
20: ¿Balance positivo o negativo?
21: Positivo.
20: ¿Qué destacás?
21: Hubieron cambios positivos para la sociedad.
20: ¿Vos cuál sentiste así uno?
21: En lo que es la economía, más que nada. Yo siento que la economía va para bien. La sociedad dice que no, pero para mí va bien.
20: ¿Vos de qué trabajas?
21: Yo no estoy desempleado ahora, pero la verdad que...

20 años pueden ser mucho, pero a veces se pierde la real dimensión del tiempo. Cumplir 2 décadas al aire son sinónimo de éxito, reconocimiento, de prestigio, pero no en nuestro caso. Entonces, decidimos promocionarnos asociando nuestro 20º aniversario a la trayectoria de otros. Por ejemplo, no todo es tan así. Desde 2006, cuando Alex Turner aún vivía con sus padres. Oeste, más de acá, nacía No Todo Es Tan Así y el guitarrista de Valeria Lynch tocaba en Ataque 77.

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0: ella en su casa rascándose las gomas, ahora quiere tomar sol en la terraza. ¿Qué se cree que es? Ella tiene que estar en cana como todos los chorros.
1: Pónganle que yo soy una broncha peronista.
2: Yo escucho al presidente, te guste bien o no, todo lo que cuenta en términos económicos se está cumpliendo o lo cumplió.
3: Los últimos meses, además, sacamos la pobreza a 8 millones de argentinos.
4: Cada 9 millones de personas.
5: Sacamos a 10 millones de personas.
6: 11 millones de personas de la pobreza.
7: A 12 millones de argentinos.
8: 13 millones de argentinos.
9: 14 millones de argentinos.
10: 15 millones de personas de la pobreza.
11: ¡Ah! ¡Yo no puedo creer!
12: Make Argentina Great Again.
13: El Banco Ciudad lanzó un crédito de hasta 18 cuotas para pagar las expensas atrasadas.
2: Sus logros económicos y el rumbo que tomó económicamente el país fue todo real.
14: Ah, bueno, ahora sí, ¿eh?
15: Qué bueno que es estar del lado correcto de la historia.
16: Pero tú en casa, renuncia a todo y demuestra que...
17: ¡El pobre es pobre porque quiere!
16: Sí, para demostrarlo enviamos su hijo al extranjero. Sin contactos ni educación, sin el apoyo de papi y sin sus privilegios.
17: 3, 2, 1.
16: Veamos su resultado. Parece que otro niño privilegiado no soportó la realidad.
18: La solución que el gobierno se ofrece es la ley de reforma laboral para bajar el costo argentino. Berso dijo que la reforma no es para bajar el costo argentino, sino para aumentar la ganancia del argentino piola. Eso. Y si no, gasten los artículos importados. Los traen a 2 y los venden a 35 el costo argentino. Es que todo el mundo se quiere hacer rico en 15 minutos sin arriesgar nada y jodiendo al prójimo, gritaba uno. Lo que pretenden con la reforma chillón delegado es tener semanas de 10 días hábiles y, si fuera posible, días de 32 horas y que si te rajan, le des la mano al trompa y le digas ¡gracias, amo!
19: El presidente Milei entró de lleno en una pelea mano a mano con Paolo Roca. Junto a Mercado Libre, Techín es la gran empresa argentina. Lo fue durante más de 40 años. Y el concurso, como ya sabemos, lo ganó una empresa de origen indio. Milei le dijo con chatarrín a Paolo Roca.
20: Con ustedes, una legendaria superestrella. Les presento al único, al invicto, al imbatible, el campeón mundial de todas las categorías.

Hola, ¿qué tal? Bienvenidos a esta peculiar mañana de martes, en todo sentido, ¿eh? En todo sentido peculiar, porque bueno, ya saben, semana corta. Además, bueno, partido ahora nomás, ¿eh? Cuando termina el programa. Partido de Mundial, claro, efectivamente, sí, juega Argentina. Así que bueno, la verdad, sí, se nota. Técnicamente, ¿cómo vendría a ser esto? Un juertes. Juertes, está bien. No es juertes. Bueno, qué sé yo qué. Claro, porque mañana es miércoles. Claro, mañana es miércoles. Así que bueno, ahí estamos, sí. Arrancando otro día con un frescor de esos que se hacen notar. Pero eso sí, con muchas ganas. Ya estamos con una, estoy con una nervia que no te puedo explicar. En fin, ahí está, dale. Vamos a cerrar el bloquecito con los Strokes. Y adelante, pase acomódese. Pero ojo, lo que no mueva nada. Y si va a mover, después cuando te va lo dejará en el mismo lugar, ¿eh?

0: pasa que no recibo ni un miserable texto tuyo ni un audio?
1: Interactuemos como seres civilizados. Vos pedís algo al 3487-513499 y nosotros te lo negamos al aire. Dale, dale.
2: Es la hora 9:34.
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15: Si durante el desarrollo de este programa te agarra esa necesidad, esa cosa de querer comunicarte, deja la inseguridad de lado, no pasa nada. 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
15: En Instagram me encontrás como

Exactamente. Bueno, y en este preciso instante, cuando faltan 19 minutos para las 10 de la mañana, o... bueno, sí, qué sé yo, sí. Tenemos, no, porque ¿sabes qué pasa? Tengo 1, 2, 3, 4 relojes, todos me dicen algo diferente. No puede ser esto. Bueno, no, miento, tengo 2 en uno y otros 2 en otro lado, así que no sé cómo definir, pero bueno. Vamos por ahí, 4 grados la temperatura y 1 grado de térmica. Tenemos el cielo que se están retirando las últimas nubecitas que quedan porque vamos a tener el cielo despejado, por lo menos hasta las 2 de la tarde. La máxima para hoy son unos increíbles 18 grados. Digo increíble porque hasta que no lo sienta no lo voy a creer, No, de ninguna manera. La humedad 80%, la presión atmosférica 1019 hectopascales y los vientos son plan ahora desde el noroeste, a 13 kilómetros. Muy bien, ¿y qué tenemos para acá? ¿Qué dicen por acá? El riesgo país tocó el nivel más bajo desde que asumió el presidente Milei luego de la presentación del programa financiero. El programa financiero era justamente este donde... ayer el ministro de Economía anunció cómo se iban a hacer los pagos de deuda hasta el año que viene, o sea, cubriendo la época electoral fundamentalmente, como para que no haya cimbronazos. Y bueno, y también contemplando que, bueno, están empezando a reordenar las piezas luego de la partida de Adorni. Anoche, en la última jugada del día, en la quiniela de la Ciudad de Buenos Aires, salió a la cabeza la mesa, el 97-2097. Y en la bonaerense, en la nocturna bonaerense, salió el arroyo, el 09-1409. Y estos números, ¿quién los trae? 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Muy bien, y en idénticas declaraciones que ya habían hecho desde otros sectores ligados a las ciencias en la Argentina, la Academia Nacional de Ciencias alertó por la fuga de cerebros y cuestionó las políticas del gobierno para el sector. 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Muy bien, ahí está. Y les traigo dos cositas para los amantes de los redondos. Les traigo dos cositas muy bonitas, sí. Escuchen, después me dicen cualquier cosa. Estos son La Perra Que Los Parió. Y los que siguen son los Mustafunk.

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0: Ahora, vos no te fuiste a internarte porque estabas loco. Vos fuiste para descansar y para estar tranquilo.
1: Sí, sí. O sea, tenía Manhattan entre el Caribe o en la clínica esa. Como me quedaba más cerca, tomé el colectivo para que la clínica... ¡Hola!

0: Bueno, ahí estábamos. Era la perra que lo parió salando las heridas y era la hija del fletero por Mustafán. ¿Me están odiando? ¿Me están odiando ya los fans de Los Redondos? No, todavía no.
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0: Bueno, pónganse de acuerdo, ¿eh? Déjense de joder. En fin, bueno, muy buenos días. ¿Qué tal, Mauro? ¿Cómo va? ¿Qué dice por acá? Los cinco jóvenes talentos afrodescendientes que juegan en el fútbol juvenil de Argentina. Sí, el negro, ¿cómo se llama? El negro que juega en Vélez, boludo, el negro que juega en Vélez, vuelve a agarrar y decir, ¿pero qué pasó? ¿Lo están doblando al castellano nuestro? Es increíble, el pibe cómo habla. Entonces sí, totalmente, obvio, porque sí, más argentino que... y después el otro, el de River, que ese ya debutó en primera, Spiff, ya, Jonathan Spiff ya debutó en primera. Pero qué pasa, claro, viste, para todos esos que hablan al pedo, dale, porque los argentinos, esto, el otro, qué sé yo, que pin, que pan. Bueno, ahora estamos teniendo nuevamente una ola que no es tan grande como la de Europa, porque obviamente a cualquier persona que vive en África y vive con algún problema, la verdad que se le ocurriría primero, ¿no?, irse a Francia, irse a España, irse a Inglaterra, por tantas cosas. Primero por la cercanía, segundo por, bueno, situaciones económicas, antes que venir acá. Así que bueno, tenemos poca, pero tenemos, Mirá qué bien, Y Jonathan Spiff es hijo de... Sí, nació en Argentina, es hijo de un... ¿Qué era? ¿Senegalés, Sí, creo que es hijo de un senegalés y una entrerriana. Pero bien, el pibe está jugando... Es parte del equipo campeón de... No, perdón, campeón no. Va a jugar la final ahora con Racing. Es parte del equipo que va a disputar el campeonato de la reserva. Sí, Spiff. Muy buenos días a nuestro asesor letrado. No me digas que hoy es el día del abogado laboralista, pero muy bien. Bueno, feliz día a todos los abogados laboralistas, dice nuestro asesor letrado. Así que se conmemora, claro, la noche de las corbatas. Una noche en la cual, como sucedió con otros sectores de la población, una noche se dedicaron a salir a darle, claro, abogados, qué bárbaro. Bien, la época de la dictadura, obviamente. ¿Qué tal, Félix? Buen día, ¿cómo le va? Buenos días, ¿cómo anda mi amigo Martín? Así que ahí está. A ver, mira, yo tengo acá, no quiero quemarla, pero la transmisión de internet anda bárbaro, te digo, anda bárbaro. Sos vos que tiene problema. ¿Por qué no te conectás a la página de la radio y te dejás joder o no sé qué hacer? Claro. Ahí está bárbara la magia. Luego, hola, buenos días, negro. ¿Qué pusiste? Se va a levantar el indio. Che, son homenajes, no están hechos en mala onda. Son homenajes, a ver si lo entendemos. Y tienen necesidad los pibes de hacer un cobre y lo hacen, viejo, porque por la admiración.

0: Hermoso, muy lindo. Buenos días, Paula. Buenos días, oficial Lilian. ¿Cómo le va, eh? ¿A quién más tengo por acá? Buenos días, Sergio. ¿Qué tal? ¿Cómo está? Acá le estoy explicando a Martín. Ahí está, eh. Ahí está, eh. Sí, Martín, hacete cargo vos. No nos eche la culpa a nosotros. El internet está funcionando perfecto. La salida del streaming está funcionando bárbara. Así que, bien. ¿Qué otra cosa más también por acá? Adrián, te dije, Adrián, te lo dije. Sí, ya te había avisado. Quédate tranquilo. Bueno, vamos a la tanda y enseguida venimos con otra cosa que no sé qué será, pero bueno, está buena también. Quédense tranquilos. Y dale con el telefonito, se te va a caer el pulgar de tanto scrollear. Acordate que en Instagram estamos como @audiomongo. Pasá y déjanos cariño.
1: Es la hora 10, 2 minutos.
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0: Estados Unidos se ha embarcado en una nueva era en su política exterior.
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Bien, ahí estoy, ¿eh? Perfecto. Bueno, Bárbara, estaba mirando por acá un par de cosas. Por ejemplo, a ver, el día de hoy, en el día de hoy, ¿quiénes son los que van a dar asueto a los trabajadores estatales en las diferentes lugares de territorio argentino? Mirá vos, a ver, provincias que van a dar, mirá, son estas: Tucumán, Jujuy, San Juan y La Rioja. Han otorgado asuetos y permisos especiales a los empleados públicos, con lo cual van a poder ir a ver el partido lo más tranquilos, ahí está. Después el resto de la provincia nada, ni en Tepic no dijeron absolutamente nada. Pero se ve que las provincias, viste, claro, de apá. Acá no, provincia de Buenos Aires y en Coso y en la ciudad de Buenos Aires, en Cava, no hubo nada, no hay ninguna mención a eso. Pero sí esto, ¿no? En Tucumán dice, no, porque Argentina, no, hace un decreto, ¿viste? Argentina le está dando la alegría a un pueblo que está muy sufrido y bla, bla. Ya está, loco, dale el asueto y dejate joder. Claro, ¿qué tanta vuelta? Lo mismo dijo el gobernador de Jujuy. Y ojo, esto no es una cuestión ideológica, ¿eh? Son diferentes partidos, diferentes cosas, claro. Pero bueno. Ahí está, salvo el de San Juan dice, no, nosotros nosotros los sanjuaninos trabajamos desde temprano, así que no vamos a dictar un asueto ni nada, simplemente le vamos a dejar salir 40 minutos antes para que puedan llegar a su casa. 40 minutos antes, a las 12:20 lo va a dejar salir, y el asueto de toda la provincia a partir de las 12, o sea que por esos 20 minutos te querés creer que vos sos el que labura más, pero qué cara dura que sos. Salga de acá, dale el asunto y dejate joder. Claro, lo quieren disfrazar de otra cosa, tienen miedo, ¿viste? Bueno, y hablando de cuestiones estadísticas, me encantan las estadísticas a mí en el mundo del fútbol, y adoro a los tipos que saben de esto, me encanta. Hay algunos tipos, Davo Genais es uno, que lo admiro, y siendo que es más bostero que la miércoles. Y el periodista que era de Teis Sport, sí, Fabri, ni hablar. Pero bueno, acá tenemos, Argentina va a jugar octavos de final, ¿no es cierto? Octavos de final, y desde el Mundial de 1934, Argentina ha disputado en varios Mundiales, ha disputado los octavos de final, ¿no? En la inmensa mayoría, vamos a decirlo así. En Italia, mandé una selección amateur, ni siquiera mandaron jugadores en serio, o sea que bueno, y perdieron octavos de final 3-2 con Suecia. Pero no había nada, mandaron en serio, mandaron un combinado así amateur. Después jugamos en México frente a Uruguay, un partido que lo recuerdo fue durísimo contra Uruguay, que terminamos ganando con un gol del 9 de Argentinos Juniors, que jugó ese partido y que después prácticamente Bilardo no lo puso nunca más. Pero juega muy bien. No me puedo acordar el nombre ahora, pero juega muy bien, me acuerdo. En el 90, la mejor de todas, cuando nos cruzamos con Brasil y le ganamos 1-0, que como bien dicen todos los protagonistas de ese día, los palos todavía están sonando de los tiros que pegaban en los palos. Increíble, el gol de Caniggia, que Maradona en un tobillo, en un pie, le da el pase y lo mete. Después nos tocó el del 94 contra Rumania, que perdimos 3-2. Me acuerdo, Hagi, el Maradona de los Cárpatos, como le decía, nos metió un golazo de tiro libre al segundo palo que Isla todavía la está buscando. Después el Mundial del 98 en Francia nos tocó frente a Inglaterra. Fue la primera y única vez que en octavos tuvimos que definir por penales. Sí, la primera y única vez que en octavos ganamos 4-3. Después nos tocó en 2006 en México, que ganamos 2-1 el tiempo suplementario y con el gol, claro, de Maxi Rodríguez, el inolvidable gol de Maxi Rodríguez. Y la maldición mexicana se extendió porque en el 2010 también nos tocó con México, pero esta vez le ganamos más holgado, le ganamos 3-1, ahí lo dejamos afuera. En el 2014 nos tocó con Suiza en el Mundial de Brasil. Ahí está, nos tocó y le ganamos 1-0 también en tiempo suplementario. 2018 nos tocó con Francia, teníamos todas las de perder. Honorable partido que perdimos 4-3 con una selección que estaba peleada, era un desastre, no jugaban a nada y sin embargo salimos 4-3 con un... Sí, una cosa que... Pero bueno, era el momento de Francia, ¿no? Y después la de Qatar, que nos tocó con Australia, que le ganamos 2-1. Así que, así venimos. Argentina ha disputado, 11 partidos de octavos, y a ver, ¿qué tenemos? 7 victorias, 8, mejor dicho. A ver, sí, 7 victorias, 3 derrotas, nos eliminaron en octavos en el...
Ahí está, 1934, 2018, 1994. Y después sí, de 7 de las 10 que jugamos clasificábamos. Así que bueno, en fin, lo que nos toca ahora. Así que habrá que ver cómo sale la cosa. Esto es Wizard.

Qué bárbaro, precisaba un empujoncito para acordarme. Y apareció Cabeza y me dice, claro, que el que había hecho el gol en aquel partido era el Vichy Borghi. No, era el compañero del Vichy Borghi y ahí me acompañé, me acomodé bien. Ahí está, era Pasculi. Pedro Pablo Pasculi. Qué equipazo tenía Argentinos Juniors en esa época. Con River eran los mejores, sí, sí.

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Muy bien, qué lindo. Bueno, acá estamos, No empecemos, Ahí está, estaba mirando por acá porque hay un hito de la historia de la selección argentina antes de que ganara cualquier mundial, que es la Copa de Naciones. Argentina ganó una Copa de Naciones en el año 64 para festejar los 50 años de la Federación Brasileña de Fútbol, ¿no? De la Confederación Brasileña de Fútbol, de la CBF. Invitaron entonces a Argentina, invitaron obviamente la selección brasileira, que era la que venía de ganar los dos mundiales, 58 y 62, jugaba Pelé, ahí, bueno, jugaban todo, una cosa impresionante. Y Inglaterra, que después saldría campeón del mundo en el otro mundial, en el 66, y a Portugal con Eusebio, que en ese momento era uno de los mejores jugadores del mundo. Eusebio, sin llegar a ser lo que fue después Cristiano Ronaldo, pero era el gran jugador de Portugal. La Pantera Negra, sí, porque era negro, claro. ¿Viste? Y en esa época nadie se asustaba, era negro porque venía de una colonia, claro, era afrodescendiente porque venía una de las tantas colonias que supo tener Portugal en su momento. Ajá, mira vos, ahí también fue la gran figura del Mundial 66 hasta que lo lesionaron, lo sacaron por enero y lo mataron. Pero mira vos, Argentina jugó ese campeonato, se jugó todos contra todos, Argentina ganó todos los partidos, no le metieron un solo gol, impresionante. Y encima, Amadeo Carrizo, el arquero, le atajó un penal a Gerson de Brasil. 3-0 le ganó Argentina a la selección brasileña, increíble, increíble. Me imagino. Y después al Mundial 66 salió, claro, quedó ahí en cuarto, creo, ¿no? En cuarto, sí, en cuarto quedó. Y al Mundial 70 no clasificó. En fin, bueno, y acá algunos se quejan, dicen, estamos jugando con Cabo Verde, No, Argentina tiene una, tenemos un sufrimiento, no es que todos los días se gana un campeonato, no, para nada. Bueno, en fin, lo tengo ahí, a ver qué otra cosa más, también por acá un saludo que dice, buenos días, ¿qué tal, Claudio? ¿Cómo va? Bueno. Aquí hay otro más, Sergio por ahí, que también saluda por ahí, ya está con el matecito, dice, bueno, me alegro, le mandamos un saludo grande a Leandro de la Choricina, Sí, voy a pasar a buscar algo ahí en la Choricina hoy, Ahí está, y si no, sí, o si no lo pido por la punto choricina en Instagram, ahí está. Che, ¿qué dice por acá? Ah, bien, ahí está, vamos. dice por acá, además de que me habían dicho, sí, acá lo tengo, quién era que... Uy, Damián querido, Damián que dice, en casa se había cortado la luz y vino justo para esos homenajes y el ángel de los perdedores se esforzaron más que Lali, pero el de Mustafán, nah, bueno, tengamos en cuenta el esfuerzo que le pusieron, no seas malo. Lo versionan a su estilo, che, los Mustafunk, Estos son los Queens of Stone Age. 10:25 de la mañana. Me dicen acá, cuídate que vos tenés la presión alta, el colesterol, tengo de todo.

0: Y ahí va, despacito y nos vamos para la tanda. Muy bien, enseguida venimos.
1: ¿Qué pasa que no recibo ni un miserable texto tuyo ni un audio?
0: Interactuemos como seres civilizados. Vos pedís algo al 3487-513499 y nosotros te lo negamos al aire. Dale, dale.
2: Es la hora 10:32. 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

Ay, acá estoy, sí, 21 minutos entonces para las 11 de la mañana. ¿Qué estamos haciendo por acá? Bueno, ya te estoy contando, ¿eh? Ya nos vamos a meter con las noticias, volvemos con nacionales. Así que, pero bueno, estaba escuchando por acá algo que la verdad que me había llamado la atención. Anoche me lo guardé para compartirlo hoy, porque la verdad que era un dato de esos que tenés, pero que olvidaste durante mucho tiempo. Y ahora, por esas casualidades que tienen y porque, bueno, estamos hiperconectados y hay alguien que se acordó de esto y lo empieza a compartir a través de las redes, y entonces uno cae en la cuenta de que efectivamente, cuando se hicieron las canciones para los mundiales y todo, bueno, ya la mayoría ya estamos medio, ¿no?, como hartos, todos los más grandes todavía recordamos la de, y creemos y pensamos que la mejor de todos es la del Mundial 90. Yo calculo que debe haber una mezcla de muchas cosas, a pesar de que la canción sí está buena y es muy pegadiza, ¿no? Pero creo que los argentinos nos pega mucho también por la épica de aquel Mundial donde ya sabíamos que estaba todo mal, por todos lados, era un desastre, verdaderamente un desastre. Y si hubiéramos salido campeones también era una injusticia, realmente hubiera sido una injusticia terrible. Pero bueno, aparte de eso, antes las canciones, claro, no era una cosa que estaban machacándotelas todo el día, ¿no? Acá en la Argentina, cuando se hizo el Mundial, por ejemplo, yo la del Mundial 82 ni la registro, no tengo ni idea. La del Mundial 78.

y más de uno se debe acordar. Y era eso nomás, Argentina hacia el Mundial. Y era toda esta variación de melodía que escuchamos ahí en una primera vuelta y después le van agregando instrumentos. Bueno, seguramente más de uno que está escuchando por ahí la recuerda, ¿no? Bueno, esta versión es la versión que era la oficial oficial y que está tocada por la banda sinfónica que dice municipal de la ciudad de Buenos Aires. Es la Sinfónica de Buenos Aires, digamos, ¿eh? Ahí está. Esta era la que grabaron y que salió editada por un disco por la grabadora, por RCA, ¿eh? Imagínense. ¿Qué época? Pero, ¿quién la hizo? Me encantaría ver si hay una versión original del tipo que la hizo. ¿Saben quién la hizo? Ennio Morricone. Ennio Morricone hizo, sí, el tipo que hizo millones para millones de películas, el Tano, que todas, que incluso Metallica abre con El Éxtasis del Oro, de justamente que le pertenece a él. Películas que han sido, pero históricas, ¿verdad? No sé cómo consiguieron en aquel momento. Y bueno, esta es la versión tocada por la banda sinfónica de la ciudad de Buenos Aires. ¿Quién sabe si hay alguna versión de Ennio Morricone original de esto? En fin, bueno, ahí está. Acabo de plantear mi duda. Si alguien por ahí tiene idea, hermoso, bárbaro, y llega a encontrar la versión original hecha por Ennio Morricone, me encantaría porque, qué sé yo, nada más que para decir, bueno, la encontramos, porque yo no la pude encontrar. Pero esa era la canción, la marcha oficial del Mundial 78, acá en Argentina, con todas las cosas que pasaban de fondo, era eso lo que aparecía en las radios y en la televisión todo el tiempo.

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0: Muy bien, 9 minutos para las 11 de la mañana. Estamos en nuestra zona ahora, en este preciso instante, con 9 grados de temperatura y 7 de sensación térmica. La máxima para hoy es de 18 grados. Tenemos el día soleado, el sol hermoso, a pleno, aunque ahí puede haber algunas nubecitas poniendo vueltas, pero no joden. El sol está ahí para calentar un poquito. En la humedad, 66%. La presión atmosférica, 1019 hectopascales. Y los vientos soplan a 13 kilómetros la hora desde el noroeste. Ahí vamos con el extendido del tiempo. Pero antes te cuento. 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Muy buen martes, ¿qué tal? ¿Cómo le va, Germán? ¿Cómo anda? Me dice, a ver, no, va al mismo horario y listo y buenas noches, así que bueno. Sí, todo horario, todo normal. Lo único anormal va a ser que yo me voy a ir 10 minutos antes hoy, muchachos, claro, no me voy a quedar acá hasta la 1 y 5, 1 y 10, porque no me puedo perder ni la salida, ni el himno, nada de eso. Así que, buenos días, mira el otro, ¿cómo está? ¿Qué tal, Ale 17? ¿Cómo te va? Muy bien, y entonces sí, vamos a ir por ahí ahora sí al extendido del tiempo. Para mañana miércoles tenemos una mínima de 3 grados y una máxima de 18, similar a lo de hoy, con el día, eso sí, parcialmente nublado. El jueves entre 6 y 16 grados, ya el feriado entre 6 y 16, pero arranca la mañana mayormente nublada y para la tarde-noche tenemos el pronóstico de nublado, lisa y llanamente. El viernes entre 7 y 12 grados también, arranca el día mayormente nublado y la tarde-noche se pone nublada. Y ahí estamos, el sábado entre 8 y 14 grados con el día que arranca nublado, pero luego va a pasar mayormente nublado. Y cerramos el domingo con la temperatura entre 5 y 14 grados con el día mayormente nublado. Así que pasando en limpio, los días con la temperatura más o menos altita como la de hoy, con 18, mañana con 18 y el jueves con 16. Pero ya no vamos a tener tanto sol como estamos teniendo ahora. Vamos a las noticias. ¿Y quién auspicia el primer compacto de noticias del día? No todos están así.
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0: Muy bien, ya vamos a arrancar. Primer compacto del día, no todos están así. Arrancamos por el lado de página 12, que dice: dos plataformas digitales tienen que informar sus operaciones. ¿De qué se trata? La lupa sobre las inconsistencias en la declaración de Adorni. Ni los 200 mil dólares invertidos, ni los 300 mil supuestamente ganados aparecen en las operaciones cripto. El fiscal quiere precisiones sobre quién hizo los movimientos en activos digitales y cuáles son los montos exactos, que no coinciden con sus declaraciones públicas ni con las rectificaciones de sus declaraciones juradas. Acá va a caer el tipo que le prestó Claro, el tipo que le prestó la cadena de blockchain para justamente justificar ese ingreso. Va a caer ese tipo, acordate, peor, se sigue llevando más gente todavía este hombre. Argentina-Egipto, Messi versus Salah, la previa de la selección con homenaje al Indio Solari. Muy bien, y en este momento Adrián Rabier está dando su segunda conferencia de prensa como vocero presidencial, un estilo totalmente diferente al de Adorni. Si no lo vieron, bueno, aunque sea una vez, véanlo. Muy bien, y vamos a noticias internacionales. En Damasco explotaron dos bombas a metros del hotel donde se alojaba Macron durante su visita a Siria. Hay 18 heridos. Ay, Egipto en el Mundial 2026. ¿Cómo juega el gigante africano que hoy enfrenta a la selección argentina? Y juega, llegó hasta acá, qué sé yo, está bien. Así que condenaron a tres boqueteros por el túnel de 200 metros para robar el Banco Macro de San Isidro. Todo esto fue en un juicio abreviado. El FBI ya toma testimonios por las operaciones financieras de la AFA en Estados Unidos. Otra vez fueron a pedir ayuda allá, para voltear un enemigo. El swap con los Estados Unidos, la bala de plata que Caputo guarda para despejarle las turbulencias en la reelección a Milei. El mercado recalculó el dólar. Las principales consultoras esperan un tipo de cambio de 1.673 pesos para diciembre. Muy bien, el curro de la casta prometió eliminarlos y los digitaliza. El gobierno oficializó un plan para los registros de propiedad automotor. Y algún debe haber todavía algún que otro, ¿no?, asesor con un poco de cerebro, menos mal, ¿eh? En fin, demoraron en migraciones a uno de los denunciantes de la lujosa mansión adjudicada a Pablo Tobillino. Investiga la muerte del instructor de vuelo que cayó desde la avioneta. La principal hipótesis es que se quitó la vida. Sin Adorni, con caras nuevas y las internas de siempre, el miércoles se reúne la Mesa Política de la Libertad Avanza. Y las especulaciones sobre las elecciones 2027, las colectoras, una bola de humo incompatible con la boleta única de papel. Claro, se tiene que poner de acuerdo que es lo que van a hacer, lógico, esa es la otra. El Espejo Español del Lofer, una encuesta confirma que la mayoría cree que la justicia actúa políticamente. Y ahí está, terminamos el primer compacto de noticias del día a un minuto de las 11 de la mañana. Pero ¿quién auspició el primer compacto?
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0: Muchas gracias, amigos.
1: Y dale con el telefonito, se te va a caer el pulgar de tanto scrollear. Acordate que en Instagram estamos como @audiomongo. Pasá y déjanos cariño.
2: Es la hora 11:02.
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Bien, y acá estamos, segunda mitad del programa, ahí entrando triunfalmente y nos vamos acomodando para lo que sigue. No lo saluda mi amigo el señor Marcelo Kosukovic, que estaba por ahí sí, hace un rato, está diciendo buenos días, qué tool. Muy bonita la versión que me pasaste acá, Mauro, de coso, de Message to You. Pero no entendí el mensaje. ¿Por qué lo de Message to You, Chunti? Ahí me cagaste. Pero bueno, está buenísimo. Una versión media mexicana con vientos, Sí, de banda mexicana. No, pero está muy buena, muy buena, Hay clásico ese que también tocaron los Cadillac, ¿no? Message to You. Mensaje para vos, Rudy. Buenísimo. En fin, ahí estamos por acá. Estaba viendo el bolonqui que se armó con las declaraciones de esta senadora, Celeste Amarilla, senadora paraguaya, que, bueno, rápidamente Mbappé le contestó, pero bueno, vergonzoso, realmente vergonzoso. Una tipa que la verdad que sintió la autoridad que tenía, aprovechando y como diciendo, bueno, a caballito, de toda esta, de la cosa popular que tiene el fútbol, ¿no? Y de los sentimientos que despierta, nacionalistas y todo. Salió a pegarle a Kylian Mbappé, le dijo camerunés colonizado, fingiendo ser francés, resentido, rico nuevo, prepotente y feo. Estuvo nervioso y muerto de miedo durante todo el partido, como todo su equipo, no pudieron meter ni un gol y ganaron de pedo. Ganaron, ¿no? Le metieron un penal, todo. Claro, o sea, obviamente que esa actitud de que cuando hay un gol, el penal, patean el penal y el jugador va y le grita el gol al arquero. Y la verdad que no habla muy bien del jugador, ¿no? Bueno, sí, se ve que ahí descargó todo Mbappé. Pero Mbappé no, me da la sensación que no es el tipo que mucha gente piensa, ¿no? O sea, hay un desconocimiento bastante grande, porque está más bien atravesado por las pasiones futbolísticas que por otra cosa. La rivalidad que nosotros tenemos en los últimos años con Francia, la rivalidad también entre comillas, ¿no? Entre Mbappé y Messi. Esa cosa que además atraviesa al fanático del fútbol, porque Mbappé es un tipo que toda la vida quiso jugar en el Real Madrid y hoy es un emblema del Real Madrid, y mucho futbolero argentino siente más cariño por el Barcelona. El tipo que no está en el mundo del fútbol está diciendo, este está hablando en chino, ¿De qué estamos hablando? Pero bueno, pasa mucho por eso. Pero que alguien totalmente del extrafutbolístico, del mundo extrafutbolístico, y para cómo de mal, para llevar seguramente políticamente algo a su molino, una senadora diga las barbaridades que dijo, la verdad que es espantoso. Bueno, lo bueno fue que primero le contestó, ¿no? Le contestó Mbappé y la verdad que le contestó muy bien, Usted es una mujer despreciable e indigna de su cargo. Usted no representa al Paraguay, ese país que ha exudado pasión y honor a lo largo de toda la competición. Por su inconsciencia y su racismo sin complejos, el mundo entero ya olvida el recorrido y el esfuerzo histórico de sus jugadores, lo que lograron en esta Copa del Mundo, dejando paso a una dama incompetente que ofrece la peor imagen posible de su país. Nunca permitiré que personas como ella tengan la libertad de propagar su odio y su racismo por todo el mundo. Y además, durísimo, durísimo, le dijo también que no de ninguna manera ella representaba lo que era, ¿no? Paraguay. Y después le dio, pero hoy también temprano salió el comunicado del Ministerio de Relaciones Exteriores del gobierno paraguayo, también pegándole a la senadora, y dijo, el gobierno de Paraguay rechaza y deplora las expresiones de la senadora dirigidas a Kylian Mbappé, las cuales son contrarias a los valores y principios que inspiran la convivencia pacífica y el respeto de la dignidad humana que nuestro país promueve. O sea, también la dejó en offside a la tipa. Pero bueno, estos días y el mundo están llenos de esta gente, la cual de un evento popular y tan popular y tan arraigado en la gente quiere sacarle ventaja. Ahí lo tenés. Vamos a hacer nuestro pequeño bloquecito, parece hoy Very British, sí, porque viene así. He's a 20th century boy. Blair.

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Sí, era Blair y era Airbag por Radiohead, ¿eh? Antes habíamos escuchado For Tomorrow. Qué belleza de tema. Muy bien, ¿eh? Sí, creo el disco mejor reputado de Radiohead, ¿eh? OK Computer. Sí, me parece que sí hay como una especie de consenso con eso. Bueno, ahora vamos a cerrar con otro que tengo por acá, que tengo muchas ganas de cerrar con este. Y ahí consolidamos eso que digo, sí, es un bloque very British, ¿eh? ¿Qué dicen acá? A ver. Ah, o sea que va a haber bloque de metal, pero con menos tema, cortito como patada de chancho, ¿no? No, va a ser igual. ¿Qué habla de cohete? Ahí está, ¿eh? Sí, lo estaba viendo esto, Mauro, también, ¿eh? Es increíble, este es increíble, ¿no? Esa famosa causa de los cuadernos, ¿eh? Hoy citaron a un testigo. Lo más lindo de todo, que lo bueno que tiene, que está bien, no toda la gente se toma el trabajo de verlo, pero para que vean la payasada terrible, el nivel de payasada que tiene, hoy citaron a un testigo de nombre Juan Carlos Santos. No, al tipo lo citaron, fue, se sentó, dijo, bueno, ¿qué tal? Ustedes, Juan Carlos, sí, pero se equivocaron de Juan Carlos, dijo el tipo. ¿Cómo que era? A mí me mandaron un WhatsApp y me dije, por vía WhatsApp, lo citaron como testigo, ¿no? Le pregunté para qué me citaban y me dijeron, no me quisieron decir para qué. Y el tipo tuvo que ir y cuando llega ahí se entera de que lo acababan de citar para la causa Cuadernos, la famosa causa de este gran escritor de ficción, como es el periodista, bueno, periodista del diario La Nación, Cabot. Bueno, ahí está, tenía que decir, pero ¿cómo puede ser que no chequeen siquiera a quién le están mandando los mensajes ni a quién están citando como testigo? Es vergonzoso, realmente es vergonzoso por todo lado, más allá de los casi 20 empresarios que tuvieron que decir que los habían apretado como locos, ¿no? Qué bárbaro, bueno, en fin. Ay, qué bien, bueno, perfecto, bárbaro, gracias Dieguito, le agradezco. Nuestro asesor letrado dice, como diría Paola Argenta, fea la actitud de la senadora, Y Félix me dice por acá, buen día, no le faltó decir la de la gran Chila, Además de todo, vive con un travesti. Se fue a la mierda. Sí, sí, totalmente. Yo creo que a veces antes de empezar a meternos en esa enfermiza y febril crítica, que no tiene mucho sentido, porque todo es cuestión de fútbol, solamente de fútbol. Meterte con las personas, qué hace de su vida, qué hace en su cama, qué miércoles te importa. Por favor, qué gana, boludo, qué gana realmente. Bueno, pero la verdad, en serio, como en tantas cosas, termina hablando más del emisor que el del receptor. Habla más de la gila esa que abrió la boca que verdaderamente de Mbappé o de cualquier otro tipo de la selección francesa. El cierre de este bloquecito. Y ahora dentro de un rato viene, sí, luego de la tanda, el disco menos pensado. Es martes. Ah, y les tengo una sorpresa. Para mañana miércoles vamos a tener las dos cosas, Ramoneo y bloque de blues, ¿eh?

0: ¿Qué pasa que no recibo ni un miserable texto tuyo ni un audio?
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2: Es la hora 11:33.
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Muy bien, bueno, y vamos a entrar en el disco menos pensado, ¿eh? Como todos los martes a esta hora. Pero antes, sí, antes le hago el recuerdo de mañana. Mañana no vamos a tener pase con Rock Calendario, lamentablemente. Marce está con un pequeño problemita, y no va a poder venir. Así que bueno, como no vamos a tener pase y todo, bueno, vamos a aprovechar y vamos a hacer todo lo que normalmente hacemos jueves y viernes, las dos secciones especiales, la vamos a despachar el miércoles. O sea que vamos a tener miércoles de blues y ramoneo también de miércoles. Eso será mañana, pero ahora nos vamos a meter de lleno en esto que es un disco horrible para mi gusto. Pero ojo, para mi gusto, por eso mismo. Pero sin lugar a dudas era el disco menos pensado en aquel momento, te digo, Muy bien, resulta que en 1996 esta banda era una de las bandas más grandes del planeta, no había dudas, venían de editar tres discos enormes que habían vendido, el primero, el álbum debut, solamente había vendido en Estados Unidos nada más, sin contar el resto del mundo, más de 13 millones de copias. El segundo batió el récord de ventas en la primera semana, 950 mil discos, solamente también en Estados Unidos. Fue récord el de ventas para la primera semana. Y el tercero anduvo ahí nomás, el primero vendió 950 mil en la primera semana, el tercero vendió 877 mil copias en la primera semana y también terminó siendo otro éxito masivo, rankeando siempre lo más alto de los tres primeros discos y todo. Pero y vos me dirás, ¿y esto qué es? Bueno, la banda estaba agotada por la exposición mediática, estar a aparecer en todo.

gente que incluso se metió con su vida personal, en el sentido de decir, eso que hace es una pose, juega de hacer un niño atormentado y cosas así por el estilo. Y bueno, pero la cosa es que ellos mismos entraron al estudio y estaban preguntándose qué era lo que iban a hacer para su cuarto álbum. Bueno, ya de movida esto que estamos escuchando de fondo, así nomás, es una cosa bastante, ¿no?, contrastante, por lo menos con los álbumes anteriores. Y encima de todo, el año anterior a entrar a grabar este disco, habían grabado en conjunto con Neil Young, ¿no? Y eso fue algo que les abrió la cabeza. Neil Young les mostró una manera diferente de grabar, más espontánea, y pareciera como que les hubiera quitado el peso de sentirse obligados a tener que hacer otro éxito monumental, otra tanda de temas que sean cantables y pogueables en los estadios del mundo. Sí, es Pearl Jam de quienes estamos hablando. El tema que escuchamos de fondo primero se llama Sometimes y este otro es In My Tree. Como te decía, venían de haber grabado con Neil Young, ¿no? Entonces eso de alguna manera también tuvo una repercusión en cada uno de los músicos. Pero igualmente, sí, había algo en el aire. Jeff Ament reconoció que la colaboración con Neil Young cambió verdaderamente la mentalidad de la banda y fue fundamental para que se gestara este disco, que es el que elegimos hoy como el disco menos pensado, No Code. Entonces, haciendo un breve resumen, se puede decir que comercialmente estaban en la cima. Venían de batir récords, verdaderamente, ¿no?, de ventas de discos y todo. Los discos eran por millones. Aparecían siempre en todos lados, eran la comedera de todos los programas de rock y de las páginas y de todo eso. Y artísticamente empezaron a sentirse hartos y a no tener ganas de repetir la misma fórmula. Decidieron cambiar evidentemente antes que viniera alguna ola y se los llevara puestos. Entonces decidieron cambiar ellos. Vamos a ir con el primer corte que tuvo este disco, que te puedo asegurar que fue sumamente desconcertante en su momento. Who You Are.

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Bueno, perfecto. Mirá, acá me encuentro con alguien que dice: buena, señor Negro. Aguante No Code, el disco que estamos tratando hoy de Pearl Jam. No acepto críticas de gente que escucha Aceitados. Ah. Para mí es un patético intento de algo medio hiponizado, clonazepanizado, que es como una cosa que no me ni siquiera me deprime. me voy, listo, ya está. Off He Goes es el tema que estamos escuchando acá de fondo. No te metas con Rammstein, no te metas con Rammstein, che, lo que vamos a tener problemas. La cuestión es que, el disco salió finalmente un 27 de agosto de 1996, luego de que estuvieron bastante tiempo, estuvieron prácticamente un año grabándolo, arrancaron en el 95, pasaron por tres estudios, uno en Chicago, uno en Nueva Orleans y el remate final ahí en Seattle. Los productores, como otras veces, Brendan O'Brien y los mismísimos Pearl Jam, La banda, la misma, ¿no? O sea, Vedder, Mike McReady, Stone Gossard, Jeff Ament y Jack Irons en la batería, que es alguien el cual uno escucha todas las bases y todo y te das cuenta que es el que le dio el toque diferente. Rítmicamente la banda cambió absolutamente, porque hay incorporaciones de algunas porquerías que deben haber sobrado de alguna grabación de Robert Plant con su banda de marroquíes y de gente de allá del Lejano Oriente. Y entonces empezamos a escuchar esos aparatitos, esos chirombolitos, muy bonito, muy simpático. Pero qué sé yo, ¿no? O sea, por eso mucha gente también se quedó media como asombrada. Pero Jack Irons, como digo, que fuera baterista en un par de discos y original de los Red Hot Chili Peppers, le dio un aporte muy importante para este disco, para Pearl Jam. Además también... eso fue lo que hizo, ese ritmo hizo que se alejaran del sonido que nosotros conocíamos, ese sonido inaugural, que era el sonido grunge, ¿no es cierto? Y lo llevó para otro lado, tal cual como estábamos escuchando en el corte. Who You Are es uno de los especímenes más destacables para decir de qué se trata este disco de Pearl Jam, ¿no? Lo armaron de manera muy colectiva, dice que estuvieron improvisando bastante, más que en trabajos anteriores. Y Stone Gossard cuenta que por primera vez la voz en una de las canciones, en Mankind. El arte del álbum fue bastante raro, porque había cuatro tapas distintas y un desplegable con más de 140 fotografías Polaroid. ¿Vieron las fotografías Polaroid? Esas, las instantáneas, esas que se sacaban con la maquinita y vos la... Claro, la sacudías un poco que tome aire y aparecía la imagen. Bueno, de esas, eran 140 de esas. Cada persona que fue comprando en su momento tenía una combinación diferente de imágenes. Con lo cual, el CD casi que se convertía, el disco se convertía en algo único. Muy raro, muy raro eso. Sí, yo me acuerdo que la detesté a la tapa también. ¡Qué mierda es esto, por Dios! Pero bueno, ahí está. Exactamente. Y después, ¿qué pasó? ¿Qué fue lo que pasó cuando, aparecieron las críticas? Y bueno... La verdad que la prensa quedó bastante dividida, porque muchos periodistas elogiaban el crecimiento artístico, la valoración de cambiar una línea, porque cuando alguien sale de una línea exitosa para meterse, ¿no?, en aguas más profundas, le pueden pasar varias cosas, ¿no? Y una de ellas es o que sea encuentren algo verdaderamente más valioso, o bien que la chinguen y que se vuelvan para atrás, como le ha pasado a tantas bandas. Así que bueno, y incorporaron además de folk, psicodelia, world music. Me encanta el término world music. Cualquier cosa que sea fuera de Inglaterra y de Estados Unidos es world music, sí. Así que bueno, en fin, no hubo himnos, no hubo canciones que quedaran para los estadios. La verdad que fue una de esas grandes cosas. Por eso, para los fans que estaban esperando que saquen otro Ten, otro Versus, este disco más introspectivo, no fue pesado, es más experimental. Por momentos te das cuenta que evidentemente son producto de zapadas y todo ese tipo de cosas. Te deja, ¿no?, con una situación así media. Pero bueno, en fin... Después hablamos del resto, pero ahora...
ahí tenemos otro de los temitas de fondo. La cosa es que, claro, venía de ser la banda que era, y entonces las ventas, obviamente la gente no esperó para escucharlo. Mucha gente no esperó para escucharlo. Y durante la primera semana se convirtió en el número uno, también como los otros, del ranking de la Billboard. Número uno, absoluto en ventas. Pero esta vez no llegaron ni a lo que vendió Vitalogy, ni lo que había vendido Versus en la primera semana. Apenas llegaron a un tercio de eso. Y ahí terminó siendo el primer disco de Pearl Jam que no alcanzó el platino en los Estados Unidos. Solamente fue uno. Los otros tienen varias certificaciones de platino. Alguno dirá por ahí, bueno, decidieron privilegiar la libertad artística, decidieron hacer lo que tenían ganas, no sumarse a ninguna ola comercial, ni decir nosotros somos esto, somos de este movimiento, nada, empezaron a hacer simplemente Pearl Jam, lo cual no está mal, es muy respetable. Yo voy a poner los dos temitas para cerrar que me gustan a mí. Los únicos temas para mi gusto salvo, pero bueno, es mi gusto. Así que cualquier cosa, me llaman y me dicen, che, estuviste mal en elegir ese, podría haber puesto otro. Pero bueno. Como en todas las cosas de la vida, evidentemente, la gente que se hace pública y que hace algo públicamente para los demás, para venderlo, para entretenerle o algo, tiene dos opciones, seguir el camino del éxito, que si ya lo consiguió, o tratar de innovar. Los Pearl Jam eligieron innovar, y ojo, mal no les debe haber ido, porque hasta el día de hoy siguen llenando estadios, así que... Hail, hail.

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1: Es la hora 12:04.
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2: Oigan, gays, ¿por qué son tan antidictadores? Imaginen que Norteamérica fuera una dictadura. Podrían dejar que el 1% de la población tuviera toda la riqueza de la nación. Quitando más impuestos, ayudarían a sus amigos a enriquecerse y apoyándolos así cuando apostaran y perdieran. Ignorarían las necesidades de los pobres en cuanto a salud y educación. En los medios parecerían libres, pero en secreto serían controlados por una persona y su familia. Tendrían elecciones arregladas. Engañarían a todos para ir a la guerra. Y las prisiones estarían llenas con grupos raciales específicos. Y nadie

Última hora de programa. Sí, señores, exactamente 12 y 10. 12 y 10. Estamos ahí, ¿no? A 50 minutos del partido. Bueno, ¿qué tenemos de interesante? Ahora vamos a ver. Sí, tenemos todo por delante, tranquilos, ¿eh? Está todo bien, así que bueno, vamos a seguir por este lugar. Que bueno, le mando un abrazo grande a Gerardo que me estaba mandando acá sí, la presencia en el Mundial de gente conocida de él, de allá del pueblo, de Gualeguaychú. Mirá qué lindo, fueron con la bandera y todo. Está buena la bandera, ¿eh? La bandera argentina que dice Gualeguaychú con todos los colores, pero claro, tiene todo ese ornamento bien de carnaval, ¿eh? Qué lindo, con la máscara, todo, muy bueno, ¿eh? Ahí está, ¿eh? Así que en una de esas capaz que la vemos hoy a la bandera, che. Estaba viendo justamente que estaban comentando de que sí, ya estaban abiertas las puertas, ya estaba entrando la gente y todo, así que bueno. Ahora voy a, sí, ahora vamos a hacer un seguimiento un poquito más cercano a la cosa, pero bueno. Sí, ya se sabe cómo juega Argentina, por lo pronto, sí. Y a mí me gusta, me gusta la formación, Tal cual, bueno, va a haber cambios, así que bueno, sale, sí, sale Thiago Almada, sale Medina. Va a jugar Argentina con Martínez en el arco, Molina, Romero, Martínez, Tagliafico, De Paul, Paredes, Macalister, Enzo Fernández, Messi, Julián Álvarez, ahí está, me gusta. Así que bien, no, además porque Paredes verdaderamente sí, jugó bien, le dio claridad al equipo, tiene un panorama diferente, tiene un pie diferente, además, así que bueno, además es preciso un 5, sí. Ah, muy bien, claro, no era la posición de Macalister. Hoy si Macalister no juega bien en el lugar donde normalmente suele jugar, bueno, ahí sí cáiganle, pero el otro día estaba jugando de 5, viste, no es el lugar de él. Lo que lamento mucho es la salida de Paul, pero bueno, en fin, veremos después cómo evoluciona el partido, seguramente. Así, y es, sí, no tenía ningún problema físico, ¿no? Ningún problema físico. Pues el otro día también lo sacó y... Pero bueno, veremos qué pasa. Bueno, vamos con la música. Enseguida, sí, ahí estamos. Salimos acá con esta hermosa colaboración de Aerosmith con Youngblood.

Claro, y si se trata de colaboraciones, esta de Gossip con Tom Morello. Perdón, de Maneskin, porque Gossip es el tema.

12:20 del mediodía, y te cuento, recién acaba de salir Argentina a la cancha para el movimiento precompetitivo. Ahí están todos los jugadores y nosotros vamos con los numeritos de los sorteos, ¿eh? En la primera jugada del día hoy en la ciudad de Buenos Aires salió a la cabeza de 64, el llanto, 0,564. En la bonaerense, mientras tanto, salió el jorobado, el 57, 7,957. Jugada del mediodía, Ciudad de Buenos Aires, a la cabeza Las Plantas, el 59, 2,959. En la buena herencia al mediodía, El Soldado, el 12, 3,212. 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Muy bien, y como te decía, entonces, tres cambios confirmados, entonces, sí, sale Lautaro, entra Julián, ahí estamos, salió Medina, entra Tagliafico, y bueno, ahí está, y salió De Paul y entra Paredes, son los tres cambios, entonces, confirmados, ya está, y luego de que Argentina termine su partido con Egipto a las 13, el ganador se va a cruzar con quien gane el partido de las 5 de la tarde, Suiza-Colombia. Cuartos de final, entonces Argentina de pasar estaría frente a Suiza o a Colombia. Personalmente prefiero Suiza. Al igual que como pasa con la Copa Libertadores, yo, si a mí me decís, de este lado está, no sé, Racing, San Lorenzo, Boca o qué sé yo quién, si lo tengo que verlo en la final. Antes prefiero jugar contra el Flamengo, prefiero jugar contra el San Pablo. Sí, no me importa, no. Yo a los de la liga mía no los quiero cruzar antes. Hay otra cosa, hay otra manera de medirse, claro, sí, no está tan bueno. Pero bueno, ojo, sí, eso que no quiere decir nada, ¿no? De golpe, bueno, pero veremos. Además ya hemos eliminado a Suiza anteriormente, así que no nos vendría mal. Y no les vendría mal a ellos irse honorablemente nuevamente contra nosotros. Además, como viene este mundial, todos van a hinchar por... Claro, todo el mundo va a terminar hinchando, no te hagas problemas, sí. Es así, lamentablemente, todos van a estar hinchando por cualquier equipo menos por nosotros, así que... Bien, y vamos con lo último que tenemos por acá. A ver, sí, 12:23. Vamos a escuchar a los Fall Out Boy. Sí, vamos, bandaza.

Qué buen tema, me encanta, Sí, me hace acordar siempre a otro tema que había escuchado antes, hace un par de años atrás, y qué bueno. Y digo, qué bien que viene para el cierre. Qué tool. Ahí salimos, dale. Claro, estos son los australianos, son los Jets.

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2: Es la hora 12:33.
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señoras y señores, vamos con el último compacto de noticias del día, del día. El otro de estar así. Ya está mirando ahí, claro, si siguen todavía el precalentamiento, ¿eh? Arrancamos entonces con el diario de la embajada, que dice, bueno, de todo un poco. Claro, pero confirmó el gobierno que Manuel Adorni mantiene la custodia oficial a pesar de que ya no es funcionario. El vocero Adrián Rabier confirmó que el jefe de gabinete continúa con el protocolo por motivos de seguridad. Lo pidió él mismo, ¿eh? Además admitió que de momento no hay ninguna auditoría interna porque la investigación por presunto enriquecimiento ilícito la lleva adelante la justicia. La Nación, el diario de La Rural, que dice, se viene el partido, tres cambios y una formación que recuerda a Qatar. La selección se juega el pase a cuartos. El triunfo de la política, Milei se rinde ante la casta. Ahora con los gobernadores, ¿cómo funcionarían las colectoras de Santilli? ¿Qué se lleva a las provincias? Cristina y un PJ dividido. Kicillof más ortodoxo que Milei. Un duelo de temer, Macri versus Macri. Así está el panorama, realmente. Comparto con el pelado Pani, que es el autor de la columna. En Estados Unidos, agentes del FBI y fiscales federales toman testimonios para investigar operaciones financieras de la AFA. Ya basta. Así reaccionaron los diarios de Portugal al último partido de Cristiano Ronaldo en el Mundial. Che, así con esa ingratitud. Qué bárbaro, no le pueden decir a Cristiano nada. Muy bien, seguimos. Dicen, acá Starlink está prohibido. El pueblo de la salvaje costa patagónica que recibe a los que buscan soledad. Claro, no es que esté prohibido, sino que bueno, está así. Bueno, es una manera de decir. Vaca Muerta versus Estados Unidos. La pata floja de la gran esperanza argentina. Ajá. Bueno, ¿y aquí le vamos a vender nosotros más gas y más petróleo si Estados Unidos tiene todos los clientes que supuestamente deberíamos tener nosotros? ¿O le vamos a vender al lado malo del mundo, como diría el presidente? Bueno, quién sabe. En fin, opinión. Trump nos está desplumando, ¿eh? Bueno, ¿cómo venimos del diario de la Nación, eh? En fin, pasamos de nuevo por el otro lado para el diario Infobae. La aplicación Mi Argentina permitirá consultar la liquidación de sueldo en el celular. El paso a paso para revisarlo. Con la camiseta puesta y el jet privado. Así llegaron las mujeres de la selección Atlanta para alentar a Argentina. Ah. Y la polémica de Balogun y su futuro. Pochettino habló tras la eliminación de Estados Unidos del Mundial. El que jugó de prestado, Balogun, claro. La morosidad en las expensas se mantiene en torno a un 17% y hay atrasos hasta en los barrios cerrados. La Rosada quiere reunir a los gobernadores para aceitar el diálogo y negociar las próximas reformas. Bien, ¿y qué dice acá? Fábrica de carne de cañón, el modus operandi de las redes que cazan latinoamericanos para la maquinaria de guerra rusa. Mira, yo no vi a nadie de eso, pero sí, sin embargo, recuerdo que Infobae tenía hasta hace poco las propagandas esas de reclutamiento para ir a Ucrania.

0: Es la hora 13:07.
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0: Es la hora 13:29 minutos.
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0: Es la hora 13:59 minutos.
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0: Es la hora 14:29 minutos.
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0: Es la hora 14:59 minutos.
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0: Es la hora 15:30 minutos.
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0: Es la hora 16:02.
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1: 8 minutos pasan de las 4 de la tarde, vamos Argentina, carajo, bienvenidos a la tarde de Radio Masters, bienvenidos a tarde o temprano, qué tarde para el sufrimiento, por Dios. Argentina ya está en cuartos de final y toda la ciudad está festejándolo como se debe, señoras y señores. Y para vos que te toca trabajar en una fábrica, para vos que te toca trabajar en una garita quizás de seguridad, o estás abriendo el negocio, estamos acá nosotros para hacerte compañía con la mejor música. En Radio Master 101.3, 3487-525735, la línea de comunicación. Estalla la Justa Lima, estalla la Plaza de Campana, estalla de gente el Parque Urbano también, Caravanas interminables con chicos pintados de celeste y blanco, disfrutando de este gran momento, Arrancamos con la música de Ataque 77. No me arrepiento de ser argentino, no me arrepiento de este amor.

0: 3487-525735, la línea de comunicación. Saludamos a Nani también, que está en la costanera. Me había olvidado de la costanera. Dije Justa Lima, Parque Urbano. Me faltó la costanera y lo tenemos al señor Gabriel Barra, que se comunica también con nosotros y dice lo siguiente.
1: Nativo Torres, definitivamente nacimos para sufrir. Nacimos para sufrir, pero seguimos el camino. ¡Vamos, carajo!
0: ¡Vamos, carajo!
1: Una caja de clonazepam, para mí. Para usted también, si quiere.
0: Sí, vamos. Sí. Qué manera de sufrir, por Dios. Un saludo grande para Jazmín, un saludo grande para Florencia, un saludo grande para Javier. Todos comunicados, gente que le toca trabajar y gente que está escuchando en el auto, pero es imposible escuchar la radio en el auto con el quilombo que hay en la calle, ¿eh?

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0: Señoras y señores, hay olor a gol. Va Lautaro Martínez con el centro y está.
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0: La música de la Bersuit, Bergarabat, el viejo de arriba.
1: Santi Torres, Santi Torres, Santi Torres, atenti, atenti, 16 horas 23 minutos, 18 grados, un calorcito espectacular acompañándonos con el triunfo de Argentina. Bueno, sabés toda la gente que estoy viendo con las remeras de Argentina, sí, con los colores celeste y blanco, la alegría que tiene todo el mundo, como la mía, que se notará que estoy muy, pero muy feliz, muy feliz. ¡Vamos, Argentina, todavía!
0: ¡Vamos, Argentina! Gracias, Estela, por el mensaje. Impresionante, las calles colmadas, los chicos todos pintados de celeste y blanco, qué lindo.

0: Es la hora 16:34.
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0: 40 minutos, pasan de las 4 de la tarde, estamos con Estela acá, recontra contentos los dos. Hola Estela.
1: Enloquecida, me imagino que todos deben estar igual. Yo, mira, todavía tengo voz y grité como una condenada, grité, vamos Argentina todavía, ¿cómo nos hizo sufrir Santi Torres, por favor?
0: Terrible, terrible. Contale a la gente cómo viviste el partido. ¿Hiciste alguna cosa rara cuando iban 2-0?
1: Sí, como sabés. No, lo que pasa acá a mi compañero le conté porque estoy desesperada. Ustedes saben que yo creo mucho en las energías, hago reiki y demás. Y estábamos ahí todos en el sillón, vinieron los amigos de mi hija. Mira, parece que estoy relatando el partido, estoy aceleradísima. Sí.
0: El pollo Viñolo.
1: Sí, pero por favor, ¡gol! No, me enloquezco. Estábamos todos en el sillón y hasta que llegamos al 2-0 y a mí es como no sé si vieron el meme de los Simpsons, yo lo publiqué por todos lados. Sí. ¿Lo viste el meme de los Simpsons?
0: No podemos quedar afuera acá.
1: No, me enloquecí como Homero Simpson cuando se agarra el corazón y yo dije, no, por favor, te lo pido acá, no, tenemos que seguir, Argentina sí. Tiene que seguir, ¿o no? ¿Ves? Sigo acelerada, Santi, bajamos un poquito, por favor.
0: No, y aparte, bueno, ahí vale destacar el equipo, jamás se rindió. Y Messi tiene una frase que dice, es la selección, nunca te va a dejar a pata.
1: No, mirá, pará, me adelanto a todos los hechos. Cuando a lo último, no puedo hablar de la emoción que tengo, pará, vamos a seguir el relato. Estaba en el sillón y mi hija, desesperada, ¿qué empezó a hacer? Empezó a aprender sahumerios. Y sahumerios, y nos rondaba todo con los sahumerios. ¿Y yo qué tuve que hacer? Tuve que pedir a todos los guías espirituales, a todos, que le dé fuerza a cada uno de los argentinos. Le empecé a nombrar

0: Y Hernán me decía, no, que no llega a penales, que meta otro más, que meta otro más, que meta. Y empiezo, ¡gol! Tengo el gol grabado acá, que vos no sabés lo que. Ah, después no me va a pasar al aire, pues lo puedo pasar. Sí, sí, sí. Que se lo mandé a una amiga en el momento del gol, ahí con la desesperación, la energía. Yo tengo en este momento la remera de Argentina. Y lo que me di cuenta, o sea, cada vez más cuenta te das que el fútbol une. Es terrible cómo se ponen todos los argentinos con el fútbol. Se olvidan de todo. Se olvidan de todo. Es un momento de alegría, es un momento de felicidad, de festejo. Se juntan a comer para mirar el partido. Lo sufren, lo viven. Viven a cada uno de los jugadores. No sé, yo estoy así, estoy allá en el cielo. Alta en el cielo. Contame, ¿vos qué
1: bueno,
0: sentís?
1: Bueno, y ahora...
0: Besala.
1: Bueno, ahora esperamos por Colombia o por Suiza. Y el sábado de la noche es el próximo partido.
0: ¿A qué hora es? No me
1: a las 11 de la noche, me parece.
0: Sábado a la noche. Ay, estoy de noche, Santiago. Estoy en el peaje. ¿Cómo
1: todos
0: hago?
1: En el peaje a festejar.
0: ¿Cómo hago? Bueno, tenemos tele ahí nosotros.
1: Bueno, la gente del peaje que se ponga las pilas.
0: Bueno, vos decime a ver cómo bajo acá en el celular para poder verlo, porque va a ser mi única manera, si no me voy a desesperar.
1: Dale,
0: aparte sí. Tengo que hacer mi pachichuto, tengo que aprender el saumerio, todo en ese momento.
1: Mira, lo saludamos a Marcelo que está viviendo en Brasil, pero es argentino. ¿Qué le podés decir a Marce?
0: Ay, Marcelito, ¿cómo estás? ¿Qué hace? Hace mucho que estás allá en Brasil.
1: Hace mucho.
0: Sí, ¿qué, Marcelo? Sí. ¿Vos lo conocés?
1: Lo conozco desde acá, es oyente,
0: de
1: ¿sí? Aguante Argentina, dice Marce.
0: Qué genio, qué es Marce, querido de mi corazón, un beso grande. ¿Cómo está allá Brasil?
1: Hermoso, como siempre. Mirá qué tema que te pongo, mirá qué tema, ahí va.
0: ¿A quién? ¿A Marcelo o a mí? ¿A Marcelo o a mí?

0: Es la hora 16:58.
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0: 18 grados, 3 décimas la temperatura, 41% de humedad, cielo ligeramente nublado y hay gente que está trabajando, Estela.
1: Ruido a mate. Che, escuchame, estábamos hablando recién, Santi, y seguimos con el tema. Estábamos hablando de que no hablamos de eso, hablábamos de que no hablamos, repetía todo lo mismo la chabona, de cuando metieron ese gol que anularon.
0: Ah, sí, qué momento del partido ese.
1: Pero ese fue terrible, vos imaginate si ese gol no lo hubiesen anulado, Messi hubiese metido otro más igualmente.
0: Ahí cambié de tele yo, lo estaba mirando en la pieza y yo dije, no, me voy a la mierda. 2-0, ya está, cambié de tele y cambió todo.
1: Pero, viste que cada uno con su cábala, eso está bueno. Yo quiero que la gente acá, que explote, explote, que explote, que explote, explote mi corazón, que explote la pantalla acá y que nos digan qué cábalas tienen o qué hicieron o qué. Bueno, yo conté la nuestra en casa.
0: Sí.
1: Vos que te levantaste y cambiaste de tele. Vos, es como que cada uno cree en lo que, en que realmente que lo que hizo funcionó y después toma como fe en eso, ¿no?
0: Claro, encima en mi casa tenemos el Smart en la pieza,
1: sí,
0: que va atrasado.
1: Ay, peor todavía.
0: Me fui a la cocina, al living.
1: Está adelantado.
0: Y está el de aire, el televisor más viejo que tenemos. Y ahí, papá, ahí cambió todo.
1: Ay, así Dios
0: que,
1: mío.
0: No, pero yo los partidos anteriores los había visto ahí. El boludo fui yo que me fui a la pieza.
1: Ay, mi amor, ¿sabés lo que me di cuenta yo este año? Que me hace mal. Me hace mal ver el partido. Es como que trato de no mirarlo y escucho. Y como que, ¿no te descompone?
0: Y yo me largué a comer un... vine del gimnasio, me bañé, digo, bueno, voy a comer una ensaladita.
1: La ensalada seguramente, te cae mal, ¿viste? Te cae mal.
0: La lechuga la tengo acá.
1: Bueno, yo quiero saber qué hizo la gente, cuál es su cábala, en qué cree, en qué... Yo saumerié y hice ese coso que pedí, y yo siento que me resultó. El partido que viene lo voy a hacer, aunque esté ahí en el peaje cortando tickets.
0: Obvio, sí, por favor.
1: Escuchándolo de alguna manera. Bueno, quiero que me digan, a ver, alguien, ¿qué aplicación se baja en el celular? Que no te consuma datos, porque si no me quedo sin datos, no termino de ver el partido, ¿viste? Que esto, algo, ¿qué hay para poder verlo desde el celular? A ver, que tiren ideas, que ayuden a esta pobre mujer que va a estar trabajando justo en el momento del partido. ¿Qué tema vas a poner?
0: Escuchá el tema que estamos escuchando de fondo, escuchá.
1: ¿Algo de qué? ¿De Mirta Legrand? ¿Es el meme de Mirta Legrand?
0: Sí.
1: Cleopatra, la reina del Nilo.
0: ¿Cómo estará Cleopatra?
1: Cleopatra,
0: debe estar llorando.
1: Ahí va. Cleopatra.
0: Y Cleopatra ahora, o sea, las pirámides están tan de luto.
1: Pobre, sí.
0: ¿Te dio lástima a los tipos?
1: Sí, me dio lástima. O sea, a ver, primero no. estaba sufriendo muchísimo y sentía que, o sea, todo bien con Egipto, pero que no, que Argentina merecía ganar, obviamente más de ser Argentina, pero igual lo sentía. Pero después cuando Argentina ganó, que nosotros ya estábamos re tranqui.
0: Tramposo, hicieron mucho tiempo los tipos.
1: Pará, y se enojaban, ¿viste cómo se agarraron con, para cómo era con el que se habían agarrado el peticito este? Ay, no me sé el
0: nombre.
1: ¿Viste que se la agarraron porque como que hizo a tiempo él y todo lo que hicieron ellos?
0: No, en los laterales, los tiempos que hicieron fue
1: un
0: terrible.
1: Un montón de tiempo. Después de lo último estaban enloquecidos.
0: Y el tipo, el técnico...
1: Pará, y viste que fue el referee ahí a donde estaban los directores los de Egipto, que
0: a
1: estaban los dos pelados a molestarlo ahí.
0: Y uno le hizo así.
1: Sí, la tumba de Tutankamón le hizo.
0: Ah.
1: Lo maldijo. Acordate de esto que estoy diciendo en este momento en la radio, acuérdense, lo maldijo.
0: Las manos cruzadas,
1: sí.
0: Significa...
1: Y sí, la tumba de Tutankamón ahí, que estaba muerto vivo ahí, lo maldijo. ¿Qué dice la gente? ¿Lo maldijo o no lo maldijo?
0: Sí, pero no tuvo mucha repercusión
1: no,
0: porque le rompimos el culo.
1: No, sacaba tarjeta. Poneme Cleopatra.
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1: Escribinos, llamanos, o hacé lo que quieras, pero festejá con nosotros ya.
0: 52-57-35, base Zárate, hasta las 19 horas, te hacemos compañía.
1: Marce, seguí ahí desde Brasil, mi nino.

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Un saludo grande para el señor Juani Fernández, que dice: vamos Argentina, carajo, cómo grité los goles, menos mal que les ganamos a estas momias. Se despertaron y les agarró un ataque de debilidad. Qué grande, Juani Fernández. Y vamos a poner un tema de Pisando la Píldora, sí señor. Lo tenemos también al amigazo, a Elvio Benítez, el chino.

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0: Es la hora 17, 27 minutos.
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La música de Aja, los noruegos que también están contentos porque eliminaron a Cristiano Ronaldo, nada más ni nada menos. Nosotros ya estamos en cuartos de final. En estos momentos está jugando Colombia y Suiza, que de ahí sale el ganador, juega con Argentina.

0: pero terminó grabando una celebración histórica que ya recorre las redes. Cuando parecía que todo estaba cuesta arriba, el equipo de Lionel Scaloni reaccionó con una remontada inolvidable y venció 3-2 a Egipcio, donde sentimos todos para meterse en los cuartos de final del Mundial 2026. Goles de Cristian Romero, Lionel Messi y Enzo Fernández. Vamos, Argentina, a seguir soñando. Por favor, te lo pido.
1: Ahora vos fíjate qué boludo. Se quiso, en pleno partido sale a filmar la desazón argentina.
0: Claro, cuando estaba, viste que estaban todos ahí, estábamos todos tristes, ya es como que sentí ese puñal y el chabón fue a firmar, sinceramente fue a firmar eso. Y bueno, se chasqueó, se pegó contra la pared.
1: Le mandamos un saludo grande a Jazmín que dice, ¿vieron el meme de Mirta y Cleopatra? Sí, lo vimos.
0: Sí, Hay un montón. Contame una cosa, Santi, ¿de qué te enteraste? ¿De qué te enteraste de Messi?
1: El papá está mejor. Otra buena noticia.
0: Ay, qué bueno, le dio en el alta papá de Messi, eso es para festejarlo. Viste que vamos todo para arriba, pum, para arriba.
1: Qué fenómeno, la verdad que un día inolvidable el de hoy, ¿eh? Y seguimos escuchando buena música en Radio Masters. Mirá qué temazo que te pongo, ¿eh? Dale, ¿qué pasó? A ver, locura total, la Argentina pasó a cuarto de final, Sara te salió a festejar, sí, impresionante.
0: Están enloquecidos, en todos lados. Mirá cómo están enloquecidos, mirá. La selección logró una remontada inolvidable para vencer el 3-2 de Egipto y meterse entre los 8 mejores del mundo. Con cada gran alegría, Sara te está festejando. Está todo lleno, la costanera llena, el parque urbano lleno. Siguen festejando. Me está pasando data a mi hija que están todos saltando y llenando de colores celeste y blanco nuestro Zárate querido.

0: Freedom Desire, Gala, sonando en Radio Master 101.3. Estela, ¿querés escuchar lo que dijo el capitán?
1: Ay, por favor, ya lo estoy viendo en vivo y en directo. Ahí su carita, mi vida, mi cielo. ¿Qué dijo?
2: Ahí va, ¿eh? Sí, la verdad me había quedado con mucha bronca por

0: por el penal, mucha angustia por volver a agarrarlo, por tirar, patearlo mal. Porque creo que si yo hubiese hecho el penal en ese momento, hubiera cambiado otra vez el partido, porque estábamos haciendo un buen partido. Más allá del penal, después tuvimos situaciones claras donde el arquero saca pelota increíble. Y bueno, por suerte al final me quedó y nada, algo muy especial poder ayudar a este grupo después de lo que había pasado internamente y nada, muy feliz.
1: Impresionante lo de la pulga, ¿eh? Tiene razón, ¿eh? Habéis abierto el marcador, el penal, ¿no?
2: ¿Cómo me decís?
1: Que sí, tiene razón lo que dice. Si él hubiese hecho el penal, quizás de entrada hubiese sido otra la historia.
2: Sí, hubiese sido otra, pero la historia es la que tenemos y la verdad que estamos festejando.
1: En ningún momento se dio por vencido este muchacho.
2: En ningún momento. ¿Vos viste cómo corrió? ¿Cómo corría? Como un desacatado corría.
1: Y el futbolero se da cuenta de una cosa que pasa en el segundo tiempo, donde él se tira a jugar de 7 para descolocar a la defensa. Cuando iban 2-0 abajo, el tipo ya no le salía una porque estaban todos ahí.
2: Claro, sí,
1: era un toqueteo,
2: sí, exactamente.
1: Entonces, ¿qué hace? Se tira a jugar de 7 a la línea y lo desconcierta a todos. Y ahí es donde se abre un poco la defensa, que puede meter el cabezazo del Cuti Romero.
2: ¿Cómo me gusta cómo relataste esto? La verdad que me dejaste anonadada.
1: Yo porque se lo escuché a Viñolo, ojo.
2: No digas eso, no digas que escuchaste eso, que salió re bien para toda la gente que está ahí, que siga festejando. Y estábamos enterándonos que todavía está lleno de gente.
1: Hay gente, sí.
2: ¿Viste cómo se pintaron la cara?
1: ¿Qué es lo que más te llama la atención de la gente? ¿Qué disfraz te llama la atención?
2: No, porque...
1: ¿Los sombreros, por ejemplo?
2: Las galeras, no, porque no vi nada por ahí distinto a otras veces. O sea, sí, lo que está haciendo mucho la gente, que en otras oportunidades no ha hecho, se está pintando mucho la totalidad de la cara. Antes era como mucho, le pone la banderita, sí, chiquitita, y si vos te fijás, todos los que estaban ahí festejando están como con toda la cara pintada, ¿o no?
1: ¿Y qué laburo? Si después sale, sí.
2: Sí, sale. Pero ni gana de sacártelo, tenés. No, querés dormir con todo eso, embardunado.
1: Ensuciar la almohada.
2: Celeste,
1: claro.
2: Y blanco, y después la. ¡Ah!
1: Escúchame, ¿crees en las historias que arrancan, historias de amor que arrancan en un mundial?
2: Sí, creo.
1: Porque gente que
2: sí,
1: está
2: porque
1: sola...
2: yo creo en el amor a primera vista, así que también creo en las historias que arrancan desde un mundial.
1: En un
2: pelota va,
1: en un,
2: pelota
1: en un bar,
2: viene.
1: El gol, el abrazo de gol,
2: sí,
1: con alguien desconocido.
2: Y sí, porque ahí es, imagínate, es como que si vos hicieron el gol y vos abrazaste al desconocido y empezaste a sentir todo en ese momento, ¿entendés? Que explota, que explotó. Y bueno, y ahí ya decís, opa, ¿qué pasó acá? Y ahí ya empiezan las miraditas. Y ahí, si hubo match, listo, ya está. Ya empezó el flechazo, anduvo Cupido.
1: Claro, y el muchacho, si entiende algo de fútbol y la chica no, ahí tiene una.
2: Hay un entre,
1: claro,
2: un entre.
1: Sí, viste, yo te dije que...
2: Y la chica, por más que no entienda, ahí ya... Escuchaba unas cosas. Yo te voy a hacer una pregunta, Santi. ¿Vos crees en el amor a primera vista?
1: Obvio, sí.
2: ¿Sí crees? Sí. Hay gente que no cree, ¿eh?
1: No.
2: En ese flechazo.
1: Hay amores que han nacido en el subte, en un colectivo. Pero bueno, los muchachos están medio quedados ahora. No se la juegan.
2: Pero yo no sé, ¿sabes por qué? Yo creo que están medio quedados.
1: ¿Por?
2: Porque las mujeres están muy abatallantes, como que están muy empoderadas, me parece, ¿no?
1: No sé, vos vas en un bondi, por ejemplo, y una chica te gusta y decís, se baja, me bajo, y la sigo y le compro.
2: Ahí ya cagó fuego el hombre ahí.
1: No, porque...
2: lo denuncia.
1: Bueno, claro, sí, hoy tenés razón, está muy eso.
2: Claro,
1: también,
2: es como
1: sí.
2: Que antes se podía hacer eso. Yo me acuerdo en la secundaria, a mí me seguía un muchacho en colectivo, bajaba, yo estaba media, ¿me entendés? Que me seguía, bajaba en el colectivo para ver dónde era la dirección de mi casa, eso se hacía. Hoy clavas una denuncia y te pasa eso. O sea, olvídate de ese tipo de romanticismo, no existe.
1: ¿Pollera corta?
2: ¿Qué?
1: ¿El muchacho fue víctima de la pollerita corta o no?
2: No, en esa época no. En esa época, en secundario, en mi época se usaba el guardapolvo y andábamos con pantalones abajo. No, era muy muy así, muy naif.
1: Pero bueno, el muchacho se puede bajar y, no sé.
2: Me seguía.
1: ¿Y te regala? ¿Va en un kiosco?
2: Sí, me regalaba chocolates, me regalaba flores.
1: ¿Y lo hiciste remar?
2: Y sí, remó, pero no llegó.
1: Y bueno, no todas las historias terminan bien.
2: No todas terminan en final feliz, ¿viste? No, porque tiene no, que ser match y no hubo match.
1: No hubo match.
2: No, no hubo match. Aparte, no hubo match.
1: ¿Y hoy hay mujeres que se arriesgan a hacer el inverso o no?
2: Sí, yo creo, por eso te digo, cuando yo te explicaba que por ahí veo que la mujer está, yo soy mujer obviamente, pero también observo que la mujer está como más empoderada, hoy la mujer está más encaradora, la mujer le gusta tuk va como el león en la carne, así ¡za! ¡Za!
1: Mira, bueno, mira.
2: Pasa eso, Santi. Sí. Entonces el hombre como que está medio ahí, ¿me entendés? Ya no tiene esa parte de ese rol, porque ya las mujeres están ganando. Es una apreciación que estoy viendo ahora, ¿eh?
1: A mí nunca me pasó.
2: Que no te hacen ¡za!
1: No.
2: ¿No?
1: No, no, no. Me sacan doble amarilla, ¿no? A ver, tenemos un mensajito. A ver acá que dicen... Pará, ¿eh? 3487-52-5735. Tenemos al señor Rodrigo Ibáñez. Vamos a alargar el audio sin chequear. ¿Puede ser, Rodri? Sin chequeo, ¿eh? A ver.
2: Que te pregunte, que te diga.
1: Pará, ¿eh? Bueno, yo me juego.
3: ¿Cómo anda, don Torres? Qué manera de sufrir hoy, por favor. ¿Cómo sufrió usted? ¿Bien o mal? ¿Tuvo que llamar al médico?
1: Y tuvimos ahí, ¿eh? ¿Qué le respondemos, Estela?
2: Casi infartados estuvimos.
1: Un partido para el infarto, Rodri, pero bueno. ¿Qué
2: sé Santiago, yo? ¿Sabes cómo iba? Iba como Charlie de García, yendo de la cama, living.
1: Sí, bueno, lo que habrá sido verlo en un bar o en un lugar público.
2: No.
1: Terrible. Terrible. Bueno, seguimos escuchando buena música, ¿te parece?
4: Es Heist o La Mujer.

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0: Es la hora 18:06 minutos.
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1: ¡Eh! Muchachos del taller y la oficina.

0: 17 minutos pasan de las 6 de la tarde. Saludamos a Jazmín, Estela, que le gustan los temas. ¿A vos te gustan también?
1: Sí, está, vos sabés, todos los temas que vos pasás, Torres, a mí, no sé, me hacen volver a aquellas épocas. Me encantan, todos me gustan. Besitos, Jazmín, qué grande que estás ahí escuchando Master 101.3.
0: Bueno, mucha gente que ya está trabajando, se terminó la euforia del partido y ahora a esperar el sábado. El sábado, que a ver si ya, ¿cómo va el partido, che, de 0-0? Uy, este partido va a ser larguísimo. Colombia-Suiza, no se sacan ventajas. Así que vos querés Colombia o Suiza, ¿cómo habías dicho vos?
1: Colombia.
0: Y yo voy por Colombia también, ¿eh? Sí, voy por Colombia.
1: Vamos por Colombia.
0: Vamos por Colombia.
1: Parece que Suiza.
0: Colombia que tiene técnico argentino, el Toto Lorenzo, así que bueno.
1: ¿Cómo sabe, Torres? Por favor, te lo pido. Es anonadada.
0: Bueno, Estelita, gracias por la visita.
1: Bueno, a mí un placer, como siempre, pasar un rato con vos y con toda la gente que está del otro lado ahí. Siempre está escribiendo, qué lindo, cómo te hacen compañía, te hacen, viste, como...
0: Sí, sí. Están todos ahí, no me puedo quejar.
1: No te podés quejar, están atentos, te felicitan, festejan y... ¿Qué cenamos hoy?
0: ¿Qué se cena hoy?
1: No sé, ¿qué cenamos? Mira, ¿vos qué almorzaste hoy?
0: A ver. Omelette y ensalada.
1: Ay, estuviste re fitness. Yo hoy rompí los fitness, Santi Torres. Porque eso es de todos los días, el huevito en la mañana, la paltita, todo así, todos los días de mi vida. Pero hoy, ¿qué hicimos? Todo lo peor. Pizza casera, ¿sí? Pizza casera y una picadita, en donde había queso que es que era colorada de agujeritos, que dice que están ricos. Con salamincito, con mortadelita, con... ¿qué más había? Salchichón primavera.
0: Claro, lo que pasa es que yo entre viernes y sábado me morfé y me tomé la vida.
1: Ah, bueno. Lo que sí, me hubiese gustado tomar una cerveza, pero no lo hice porque iba a venir hasta acá, hasta el centro. Entonces, no pude tomar ni un sorbito de cerveza. Quizás me lo tome ahora a la noche.
0: Claro, mucha gente va a festejar a la noche, porque el que estuvo trabajando de tarde, por ejemplo, en fábrica o algo, vio el partido con los muchachos, todo, y ahora llega a la casa y tiene que festejar.
1: Y sí. Bueno, y no dijimos la cena, que vamos a cenar.
0: Yo no tengo la mínima idea que va a haber de comer. Yo calculo que va a haber unas milangas o... ¿una hamburguesa?
1: Estarían para unas hamburguesas, pero ¿en Platelli o en Sanguchelli?
0: No, sanguch. y con papas fritas.
1: Y seguimos reventando y toda chorreada con una mozzarella o con un quesito. Bueno, yo no sé, tendría que comer algo light ahora en la noche, pero o termino de reventar y ya completo el día.
0: Pero ahora va al gimnasio.
1: No, ahora voy a ir a caminar al final, si dije que no voy al gimnasio. El gimnasio voy a ir mañana a la mañana. Ahora voy a ir a caminar.
0: ¿Cuánto?
1: No voy a hacer los 10 kilómetros ahora porque está muy oscuro. Ponele que haré 5. 5 kilometritos ahí para bajar toda la pica dengue y reviento con algo más rico la noche. Y mañana ya sí arrancó el fitness de vuelta.
0: No, pero se te ve muy firme, Estela, vos. Bueno, la gente no te puede ver porque es radio esto, pero si te siguen en las redes, ¿cómo?
1: ¿Cómo qué?
0: ¿Cuáles son tus redes?
1: Ah, bueno, me pueden seguir en Barber Cuervo. Barber Cuervo, que ahí tienen. Barber Cuervo. Síganme en Barber Cuervo, Instagram. O en Mueble y Artes, porque soy también hago cuadros.
0: Y el personal también, dale, no sé, Canuta, dale.
1: Pero el personal no está público. Ah. Está privado, es Estela Cuervos. Escúchame, gracias Santi por levantarme el ánimo. Ahora lo que pasa es que a los 50 hay que ponerse las pilas, hay que darle un poco de movilidad al cuerpo. Pero hay que hacer pesitas, hay que hacer fuerza, hay que tratar de comer bien porque la vida es una, Santi.
0: Glúteos, mucho glúteos.
1: Mucho glúteos, mucho glúteo y mucho agua, mucha agua y Botox. No, Botox no. Todo natural.
0: Gracias, Estelita. Espero que vengas pronto.
1: Sí, voy a venir porque yo la paso re bien acá con todos ustedes y con vos, Santiago Torres, que sos una dupla compañera.
0: Bueno, ¿seguimos escuchando música?
1: A veces lo dejo sin palabra a Torres porque le salgo con cualquiera y él se queda así como tipo Potus, pero se divierte.
0: Planta.
1: Ustedes no saben qué linda sonrisa que tiene Torres cuando le sale del alma, cuando sale esa sonrisa del alma.
0: No la forzada.
1: ¿Qué hago yo en el peaje? ¿Qué hago? ¿Cartelitos qué?
0: Cartelitos de...
1: motivadores.
0: Motivadores. Una frase, tira una frase motivadora de algún cartelito que te acuerdes, ¿sabes?
1: De algún cartelito que me acuerde. Sé feliz siempre.
0: Bien. ¿Una más larga?
2: amor que brindo.
0: Una frase más larga.
1: Pará, dale, dale, te dale, digo, dale, te dale, digo, dale, porque dale, la tengo acá, la frasecita.
0: Tenés todo lo anotado, los carteles del peaje de Estela Cuervo. A ver qué dice.
1: Escuchá, cachau, ahora te voy a
0: poner. Pagás el peaje contento, porque vos lees un cartelito. ¿Qué
1: son
0: yo?
1: Carteritos motivadores, Santito Royce.
0: Está bien, está bien, sí, sí, está bien, perfecto.
1: Mirá los carteritos que yo pongo, mirá. Siembra tus sueños y crecerán milagros. Y esta está muy piola, está muy, muy piola, escuchá, ¿qué dice? Dejen ir, el universo es experto en dar giros inesperados.
0: Muy bueno. Y veo el precio ahí también de 1.500, ¿no? Está el.
1: Dice
0: el
1: buenos días con el solcito, autos 1.500 y la frasecita motivadora. Entonces la persona ve cuánto sale el auto y se detiene a mirar la frasecita. ¿Vos sabés cómo agradece la gente? Se divierte, se ríe, saca fotos. Sale del contexto, sale de la cara de Q. ¿Entendés?
0: Claro, sí.
1: Porque ¿qué ves mayormente en un peaje? Cara de. Cara,
0: sí, a mí me ha pasado.
1: Claro. Sí, no te sí. saluda.
0: No, me ha pasado, sí.
1: Entonces ahora, hay que cambiar eso.
0: Veo la foto ahí pelando cuerpa también, Nunca, a ver, algún
1: la
0: piropo.
1: La piedra está mirando, mirá la piedra, claro, mirá, sí, la piedra
0: sí.
1: ahí.
0: ¿Tú? No, pero algún piropín va también, sí.
1: Sí, sí, hay piropines, sí, sí hay piropines. No son zarpados ahora, porque viste que la gente se cuida mucho con el tema de.
0: Sí, pasó Fideo Di María el otro día, me dijiste.
1: Ay, sí, pasó Di María con una sonrisa oreja a oreja, un divino.
0: ¿Iba solo con la familia?
1: No, iba solo. No, iba con un amigo, se ve un muchacho al lado, que no sé quién sería, pero no iba más nadie que él. Ahora te muestro una foto.
0: A ver, ah, encima, y se dejó sacar foto, obvio, todo. Qué buena onda, che.
1: Obvio, sonriendo.
0: Bueno, 3487-525735, nos queda media horita de programa, la verdad que hoy la estamos pasando espectacular, mucha gente conectada del otro lado, saludamos también a Leo Oviedo que nos manda una foto de una promoción, van a estar tocando Arlequín, en un ratito te cuento, qué buena banda Arlequín también,
1: Ay, unos genios, cómo los sí. extraño. ¿Te acordás cuando hacíamos todas las juntadas con Arlequín?
0: Sí.
1: Qué
0: sí,
1: polenta sí. que tiene Arlequín, amo.
0: ¿Te gustaría que Arlequín le haga una canción a Messi o a la Escaloneta?
1: Ay, sí, sería fantástico. Que lo hagan.
0: Porque él tiene esa, Leo tiene esa impronta para generarte.
1: Bueno, esas ahí tenés, letras. Ahí tenés una data que te dio Santiago Torres, así que ponete las pilas y empezá a hacer el tema.
0: Bueno, a ver, ¿con qué cerramos? ¿Cerramos con una frase?
1: Cerramos. Cerramos con que siempre que llovió. Paro. Te voy a dar una frase porque estoy siguiendo a una persona que habla mucho y motiva y demás porque me gusta toda esa parte, ¿no? Y tiró una que decía, decile una frase a alguien que esté pasando por un mal momento, ¿qué le dirías, no? Entonces empezó toda la gente a tirar frase. Entonces después el chabón, ¿qué hizo? Dijo, bueno, mírate al espejo y decite esa misma frase a vos. ¿Entendés?
0: Ah, mirá qué bueno.
1: Está bueno, está muy bueno el ejercicio que dio. Y yo di un ejemplo de que la vida es como un electrocardiograma. Viste que la imagen del electrocardiograma sube, baja, sí. sube, baja, sube, baja.
0: Sí, sí, sí.
1: Y yo digo esto, no siempre estamos arriba y no siempre estamos abajo. Y si fuéramos de una manera lineal,
0: claro.
1: no sería vida, no estaríamos no. vivos. Entonces, siempre, siempre todo pasa. Esa es mi frase que les dejo acá motivada.
0: Bueno, como tenía Grondona en el anillo, ¿te acordás? El de la AFA, todo pasa.
1: Todo pasa. Ah, mirá vos, sí, qué buen dato. Sí. Conectado con el fútbol. Siempre todo ahí. Entonces acuérdense siempre que cuando están pasando por un momento malo, no es eterno. Siempre hay un equilibrio en la vida. Siempre vamos a estar arriba, abajo. Nunca siempre arriba y nunca siempre abajo, porque no habría equilibrio y no sería vida. Entonces siempre acordate que todo pasa. Siempre que llovió,
0: paró. Vos fijate el ejemplo más reciente que tenemos, el partido de hoy. 2-0 perdiendo los tipos millonarios, que ya ganaron todo como Messi, que no sé cuántos balones de oro tiene, ganó todo, campeón por todos lados. Y el tipo sigue jugando.
1: Erró
0: un penal, había errado un penal, tiro de libre en el palo y sigue jugando.
1: Y ellos peor, porque nosotros de este lado que estábamos sufriendo ese momento y ya cuando íbamos un 2-0, creo que todos estaban sufriendo como diciendo, listo, perdimos, porque tenías esa sensación, esa impronta. Y los jugadores que estaban ahí dándolo todo peor, imagínate el sentimiento y más ese sentimiento, ¿qué pasó? Salieron adelante con un 3-2.
0: Mirá lo que me manda Michael Cardoso. El miércoles 8 de julio, ¿quién está? Casanova en imagen.
1: Ah, pero Dios mío. ¿A qué hora?
0: Miércoles 8 de julio. 22:30 horas. A ver, hacé la bola, Puli, hacé la voz. Vení, vení, vení. Pero tenés que acá en el micrófono. Lee.
1: Para vos, esto es para vos, Michael. Miércoles 8 de julio, 22:30 horas, Casanova, ¿en dónde, Santi?
0: Imagen Brewer, Brown 251. Y mirá después, se enciende la pista a las 1:30 después del show de Casanova, Chucky DJ.
1: Ah, pero esto va a estar que arde. Bueno, yo le voy a contar a la gente por qué nos estamos riendo acá, pero salió bárbara la publicidad, querido Cardoso, salió espectacular. Vayan, no se lo pierdan, porque la verdad que se arma un grupete re lindo y la pasás súper bien en ese lugar. En imagen, ¿cómo decís vos que me contás?
0: Brewer.
1: Bueno, el tema es que, como les cuento, yo soy chicata, soy miope, entonces la computadora está lejos. Y con mi anteojo, tengo que estar sacándome poniéndome para poder lograr focalizar y decirles a ustedes lo que está pasando en esa imagen. Así que lo hago con ayuda de Santi y salió espectacular, ¿o no, Santi?
0: Hernán Casanova te agarra para la joda.
1: Ah, sí. Que no vaya yo, ¿eh? Ah, pero estoy de noche. Estoy de noche, no puedo ir.
0: Y bueno, ya se va a dar. Viene siempre imagen, Hernán.
1: Bueno, avísame.
0: Chucky DJ pone mucho a guaracha, mucho reggaetón, la música que se usa ahora. ¿Te gusta bailar?
1: Qué lindo, sí.
0: ¿Te gusta perrear?
1: Me encanta, me encanta. ¡Guau, guau, guau!
0: Gracias por la visita, Estela. Vamos a una tanda y ya volvemos con más tarde o temprano.
2: Es la hora 18:30 minutos.
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Electric Light Orquesta sonando en Radio Master 101.3. Último tren a Londres. 15 grados, 4 la temperatura, cielo algo nublado. En Zárate 52, el porcentaje de la humedad. Sigue igualando Suiza y Colombia. 80 minutos de juego. Esto pinta largo, me parece. ¿Eh? ¿Se va a definir o no se va a definir? De ahí sale el ganador de que se enfrentará contra Argentina el día sábado a la noche. Llega la música de Queen a esta tarde-noche en Radio Masters. Otro muerde el polvo.

15 grados, 4 décimas la temperatura. ¿Qué dice el pronóstico para lo que resta de la jornada? Bueno, se va a mantener parcialmente nublado. Va a haber un marcado descenso de temperatura a 10 grados 9 o 9. Para mañana miércoles, una mínima de 6, una máxima de 20, con buen tiempo, con buen clima. Para el día jueves, mínima de 8, máxima de 18 grados, también con buen clima. Sigue igualando 0-0 Colombia con Suiza. Están jugando el suplementario de los 90. Si esto sigue así, hay alargue. Nos despedimos hasta mañana a las 15 para hacer tarde o temprano. Excelente jornada la de hoy con el triunfo de Argentina. Así que la pasamos recontra bien. Gracias por la compañía, como siempre. Nos volvemos a encontrar mañana a las 15, como siempre, para hacer tarde o temprano en Radio Master 101.3. Chau, hasta mañana.

0: Es la hora 18:58 minutos.
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0: Es la hora 19:30 minutos.
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0: Es la hora 20:02.
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0: Es la hora 21 en punto.
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